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1: 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Son las 7 de la noche, 3 minutos. 7 de la noche, 3 minutos.
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0: Ese buen clásico de Beto Zabaleta lleva como título Nací para adorarte. Ese de la autoridad de Omar Geles, qué buena época. Beto Zabaleta, Beto Villa. El departamento de La Guajira, el departamento del Magdalena. Hicieron historia en la música vallenata. Y lo sonamos aquí en la reina, la emisora del vallenato en Colombia.
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0: ahí estaba cantando María del Carmen Fontalvo García, cantando la canción de Alex que se llama Aún.
1: Póngale sabrosura, Juan Capadilla.
0: Bueno, me están programando por acá Melodía para Dios, buen clásico. Desde la ciudad de Medellín, dice hola, May, buenas noches. Estamos acá en Medallo, ¿eh? Caluroso, hace calor en Medellín, May. Pero pegadita la reina. Hola, hola.
2: Te saluda Jairo Basilio de Puerto Rico, fiel sintonía.
0: Jairo, ¿qué hubo?
1: Ay, que me dice Julio Niger, o que yo.
0: ¿Qué me dice por acá,
3: hola? Oiga, mi amigo May Hernández, buenas tardes.
0: A ver, compadre.
3: Haciendo el reporte de movilidad como todos los días.
0: Claro, que sí, ¿dónde anda?
3: Estamos aquí en la Sincumbalar, en la altura del pueblito, y le cuento que el tráfico del pueblito, de acá de La Paz, ajá, hasta Caribe Verde, toda esta zona, mi hermano, se encuentra bastante congestionado.
0: Sí, la hora, retorno a casa.
3: Necesitamos un poco de paciencia. Está full el tráfico por esta zona, mi hermano. La altura aquí desde el barrio de La Paz, de norte-sur hasta La Cordialidad, el tráfico se encuentra bastante congestionado.
1: Dale sabrosura, Juan Capadilla.
0: Hola, hola.
4: Bueno, May, bueno, May, aquí por la, dando la vuelta aquí, que lo que es la 43, desde la 79 hasta la 84, ahí un atranconcito. Trancóncito que corre, pero ahí está el trancóncito, May. Y lo vimos por la 84, dando la vuelta por la 49C hasta la 82 con hasta el Sagrado Corazón. A trancóncito, trancóncito leve, pero ahí está el trancón. May, esta es la movilidad por este sector donde voy ahora mismo. No hay tanto a trancón fuerte, no lo hay. Está leve, May. Ahí, yo le voy a hacer una pregunta a usted ya, ¿qué espera? ¿Qué más espera? Suerte, ese ve. Es especial de Diomedes, ya, suéltelo, May, suéltelo. Póngase ahí, parranda, no mi mujer. Suéltelo, ya, ey, May, ey, ya está, ey, bueno, suéltelo. Sigan siendo felices, que se lo dice.
0: Ya, juicio, ya viene. Ya, borracho indio. Cójala con calma,
1: Vamos.
0: Ahorita empezamos. Más tarde, y pese al especial de Diomedes Díaz. Hoy. Decían su fecha de cumpleaños.
1: Ay, que me des en julio.
0: Más bien recordándole en el día de su natalicio, ¿eh?
1: Vamos a visitar tu rimbe y al compa Rafael José. Ay, que
0: hoy le queremos desear feliz cumpleaños a la señora y abuela querida, a Cecilia Margarita Camargo Florián. Está celebrando 94 años de bendiciones. Qué bendición tan grande, 94 años de vida. Felicitada de parte de todos sus hijos, de parte de todos los nietos, de parte de su hijo Germán, de parte de la nuera Jenis Contreras, en el municipio de Malambo. A mi querida abuelita, hombre. Salud y vida, señora Ceci. Que mi Dios me la bendiga, 94 años, la reina le dice.
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0: Le queremos desear también un feliz cumpleaños a la linda, la princesa Shai. A Shai la felicitan los papás Gilbert, de parte de la mamita Erika, de parte de sus hermanitos Eric, Daniel y el pequeño Juan David. Y la mamita le dedica la canción directo al coro de Diego Daza, que le encanta mucho. Oye, Shai, pórtate bien. La reina te dice.
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0: Oye, yo sé que es lunes, pero esta es la sabrosura de la semana para ti, de la reina, arrancando lunes.
5: ¡Junior! ¡Tu papá!
0: A la espera de lo que viene con Junior y a la espera de lo que viene de la Selección Colombia.
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0: Bueno, momento de recordar esto que hace parte del último baile. Eso lleva como título Volvamos a ser novios. Silvestre y Juancho de la Friella, de los trineros Margeles. Aquí en La Reina, la que te pechicha y...
8: O sea,

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1: Muy buenas noches, Mike Hernández, hágame un favor, desde Villavicencio Meta, full sintonía, para un saludito para mi esposa María Cristina Reyes, para complacerle con una canción que le gusta de Farid Ortiz. Bueno, se me olvidó.
2: Ya, buenas tardes, habla Ricardo Mentira, acá de la ciudad de Cali. Saludándome a toda la gente buena allá de Barranquilla, a la gente del bosque, que me manden una librita de yuca y de corozo, porque por acá no encuentro. ya voy a conversar con la canción Gracias por quererla, de Diomedes. A ver si comenzamos desde ya, mi compadre. Muchas gracias.
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0: Bueno, este Diomedazo se titula Gracias por quererlo. Lo acaban de pedir desde la ciudad de Cali. Un fiel oyente de La Reina nos decía: May, mándame yuca y mándame corozo, que acá no encontramos en Cali eso. Creo que fue el compadre Deimer, ¿ah? Deimer, creo que fue él.
1: Buenas noches, Mike Hernández, hágame un favor, desde Villavicencio Meta.
0: Ah, este fue Villavicencio.
1: Para un saludito para mi esposa María Cristina Reyes.
0: Sí, que está cumpliendo María Cristina. Bendiciones por montones para ti, compadre.
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0: Gracias por quererla. Mañana tendremos el Día del Diomedismo, 24 horas con lo mejor de Diomedes Díaz, aquí en La Reina. Mientras tanto, a las 7:32.
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0: Avanza la noche, ahora son las 7:33. Nuevamente saludo a nuestra compañera de noticias, el servicio informativo de La Reina y emisora Atlántico, Dana Chávez. Dana, ¿qué tenemos ahora en plazón de noticias? Bienvenida nuevamente.
4: Hola, hola Mike, nuevamente un saludo para ti y para los oyentes. Bueno, noticias del orden local y de interés para la ciudadanía. Pues mañana, por obras eléctricas en un sector del barrio Altos del Prado, atención, en Barranquilla, personal técnico realizará maniobras en un sector del barrio Altos del Prado, del norte de Barranquilla, este martes 26 de mayo. Los trabajos se realizarán entre las 8:23 de la mañana y las 3:55 de la tarde en la calle 80 con carrera 49B. Por otra parte, se cambiará un poste cuya labor requiere la suspensión del servicio de las zonas urbanas y rurales de Pendales, Los Límites y La Puntica en Luruaco, entre las 8:20 de la mañana y las 4 de la tarde. Para el caso del corregimiento de Cascajal, en zona rural de Sabana Larga, se instalarán postes entre las 8:10 de la mañana y las 4 de la tarde en las calles 14 a la 16, entre las carreras 15 a la 20. Finalmente, la empresa Aire está invitando a los usuarios a comunicarse ante cualquier inquietud relacionada con el servicio de energía. Eso por el lado de la energía eléctrica, pero también hay noticias por el lado de AAA, el tema del servicio de acueducto, como yo lo mencionaba ahorita en la primera entrega de noticias.
0: Sí, atentos Puerto Colombia.
4: En Puerto Colombia. Imagínense que mañana estarán realizando trabajos programados de mantenimiento preventivo y correctivo sobre distintos componentes del sistema de acueducto del municipio de Puerto Colombia, con el fin de garantizar la correcta operación de la infraestructura. Suspensión del servicio se va a presentar una suspensión del servicio entre las 10 de la mañana y las 5 de la tarde en los sectores de Adelita de Char, Corredor Vía Los Manantiales, Punta Roca, Villa del Mar, Cangrejera, Sabanilla, La Playa, Salgar y La Antorcha. También habrá suspensión del servicio entre las 12 del mediodía y las 11 de la noche, posteriormente en la cabecera municipal de Puerto Colombia. Posteriormente, la apertura del sistema se realizará bajo maniobra controlada para permitir el llenado de las redes y la recuperación gradual de niveles durante la madrugada. Y en la urbanización Lomas de Caujaral, habrá suspensión del servicio desde las 10 de la mañana a las 8 de la noche. Una vez culminen los trabajos, el servicio se restablece de manera gradual. Entonces, para recapitular, para que anoten, suspensión de servicio entre 10 de la mañana y las 5 de la tarde en sectores de Adelita de Char, Corredor Vía Los Manatís, Punta Roca, Villa del Mar Cangrejera, Sabanilla, La Playa, Salgar y La Antorcha. En la cabecera municipal de Puerto Colombia, el servicio va a estar suspendido desde las 12 del mediodía hasta las 11 de la noche. Y en la urbanización Lomas de Caujaral, va a estar desde las 10 de la mañana hasta las 8 de la noche el servicio suspendido.
0: Ok, el resto de la ciudad hasta el momento sin inconvenientes,
4: sí,
0: en el tema
4: hasta el momento sin inconvenientes.
0: Del tema del circuito eléctrico.
4: No, esos son los reportes que envían las empresas AAA y Aire Intervenida sobre los trabajos que van a estar realizando el día de mañana. Y en otras noticias, ajá, Mike, ya por este tema electoral que ya está bastante, ya está aquí, sí, no, a la ya vuelta. Que
0: por cierto, este domingo.
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0: Y seguramente estaremos conectados también en doble frecuencia a través de La Reina 98.6.
4: Bueno, eso espera.

0: plenas garantías para la ciudadanía. En relación con el control disciplinario sobre los servidores públicos, el procurador hizo un llamado a la prudencia y a la legalidad, recordando que cerca de 1 millón de funcionarios en todo el territorio están advertidos sobre los límites legales para evitar la indebida participación en política. Esto para que se evite el proselitismo. Pero además, Mike, recordar que la registraduría está haciendo un llamado a los jurados de votación. Hay 27 mil, no recuerdo exactamente la cifra, pero hay un montón que todavía no aparecen en las capacitaciones. Aquí en el Atlántico creo que fueron más de 40 mil y solo han ido menos de la mitad a capacitarse. Ya las elecciones son el domingo. Eso es un deber ciudadano.
1: Claro.
0: Quienes no asistan a las capacitaciones y no asistan a su deber como jurado van a ser multados.
1: Y sanciones también, ¿no?
0: Sanciones económicas, porque son multas de hasta 10 salarios mínimos legales mensuales vigentes.
1: Uy, entonces, una plática siempre.
0: Sí, eso dependerá de cada caso, pero sí, por favor, tengan en cuenta, revise, es muy fácil. Váyase a la página de la registraduría, usted pone ahí donde dice jurado de votación, pone su número de cédula y verifica si es jurado
1: o no.
0: Si
1: le toca o no le toca.
0: Claro, y así se dirige al punto de registraduría más cercano y pregunta, venga, ¿cómo tengo que hacer yo la capacitación? ¿Dónde me tengo que presentar? Todo.
1: Y recuerde que si trabaja para alguna empresa X o Y, no importa,
0: están obligados
1: a darle el permiso, sí, si le toca trabajar los domingos.
0: Exactamente, pero también para la capacitación la empresa
1: tiene que
0: obligada
1: dar el
0: a darle el permiso para ir a su capacitación. Entonces, okay, tengan en cuenta que es un deber, evítese la multica.
1: Bueno,
0: entonces,
1: yo creo también de lo más importante decirle a la gente que haga democracia este domingo, salga a votar independientemente de su
0: por
1: candidato.
0: Quien sea que vote, vaya
1: vote.
0: Para que pueda criticar,
1: no
0: para que pueda quejarse, para que pueda hablar con argumentos, usted vaya y vote. Ejerza el derecho ciudadano. Para eso tenemos una cédula que nos identifica como colombianos. Por favor, vaya, ejerza su derecho al voto por quien sea que vaya a votar.
1: Exacto.
0: Pero vaya, las urnas van a estar abiertas a las 4 de la tarde. No espere hasta última hora, porque esa es la otra. Se van a las 3 de la tarde, 3 y media, y claro, no alcanzan, porque a las 4 cierran, 4 en punto. Entonces, por favor, vaya a votar.
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0: Eso se llama Me Voy de Ti, Jorge Celedón, en La Reina 98.6. 7:55 minutos. De Jorgito me acuerdo también, por ejemplo, de esos inicios del vallenato romántico. ¿Te acuerdas, mi amor?
1: Ay, Mike, pónmelo. Ponme uno de esos vallenatos románticos que no suenan casi.
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0: Bueno, aquí tenemos uno, este.
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0: llamado No Podrán Separarnos. ¿Te acuerdas que te lo dediqué a mi reina?
1: Mucho, me encanta.
0: Bueno.
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0: Esa es la familia de La Once reportando sintonía en Ushacurí. Mi compadre allí, también saluditos a Alejandrita en la Ciudadela 20 de Julio.
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0: Esa pegadita la reina. Elvia González me dice: May, regálame una canción que me encanta de Jorguito.
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0: También saludos a Yuset. Yuset, que siempre está conectado con La Reina 98.6.
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Quiero mandarle saludos a mi compadre Alan Mateo. Me dice, mándale saluditos a mí, al padre Andrés Rodríguez. Estamos acá en la Ciudadela, pegaditos a la Reina. El padre Andrés Rodríguez, el compadre Ronnie José. También está la señora Maribel. Está por ahí Jairo. Y el compadre Alan Mateo. Todo ese combo está pegadito. Pegadito a la Reina, padre. Al padre Andrés Rodríguez, el abrazo de siempre. Bendiciones, padre. Mande la bendición.

0: Araceli se está reportando y Soledad Dovin también. Bueno, y hablando de el concurso que tenemos aquí en La Reina, eso que te entrega televisores, está por acá preparada Nayibis y dice
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1: Así canta la comadre Nayibis Yepes, que se inscribe, participa, me dice, mi nombre es Nayibis, estoy acá en el barrio Santa Isabel, de Soledad, escuchando a la reina May, mando los datos de una. Listo, comadre. Es fácil, cantando la canción, participa a través del WhatsApp de la reina, el 321-7829-986. Y participa en esta estación del vallenato que te regala televisores y la casa Codiscos.
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1: Mañana tendremos al cacique de la Junta de Diomedes Díaz. Bueno, ya en 4 horitas exactamente, ¿eh? En 4 horas empezará el homenaje de parte de la reina 98.6 al cacique Diomedes Díaz. Esa canción hace parte del álbum de Diomedes Díaz llamado Mi Vida Musical. De las suyas, cacique.
5: Yo vine fue eso, complacerlos a todos. Nos vamos a pasear, va. ¿Qué dices? Es mía, la dice.
1: Sí, de las suyas, cacique, de las suyas.
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1: Donde nos cuenta acerca de la historia musical que empezaría con grandes acordeoneros. 1991, así se llamó la producción. Por siempre, el cacique Diomedes. Y mañana, tu Diomedazo y tu historia aquí en la reina.
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0: Vos sabías.
1: Sí, cantando esa canción te ganas televisores aquí en La Reina 98.6. En cualquier momento, nos dice nuestro director Richie Peñalosa, que empezaremos a entregar el primer ganador de televisores durante lo que falta de mayo y junio, antes de que empiece la fiesta más importante del fútbol, el Mundial 2026. Ahí está la Selección Colombia, en la emisora que te pechicha, la emisora más colombiana de todas. Con un género de ustedes, el más colombiano de todos.
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1: Me están pidiendo por acá, Fabián me dice, Mike, colócame por favor una de Naldo Barrera. Hola, buenas noches, señores de La Reina. Quiero participar en el televisor. Este es el número, Mike, claro que sí. Elmer dice, hola, buenas noches. Mañana estoy de cumpleaños también, como el cacique, Dios me des. Bueno, listo. Ahorita desde las 12 de la noche arrancamos el especial de La Reina en homenaje al cacique, Dios me des.
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1: Mañana tendremos el especial que arrancará a las 12 con solo Diomedes. Y luego a las 10 estará llegando nuestro director, ojalá, Richie Peñalosa, de Mañana con La Reina, edición especial de Diomedes Díaz. Luego ya estaré llegando al mediodía. Luego Richie en la tarde también con más del cacique. Y estaremos rematando luego de las 5. Ahí me voy a quedar con ustedes, pidiéndose Diomedazo y contando tu historia del cacique.

0: 8:29 en la reina y hablando de canciones para recordar al cacique Diomedes. Esa que es de su autoría. Te la escribió Diomedes.
1: Yo
0: vi
1: que fue su cacique. ¿Ah? Vamos a pasar. Es mía, la dice.
0: Recordemos esa producción que hizo Diomedes Díaz al lado del coronel Franco Argüelles. Eso lleva como título Experiencia Vividas. 26 de mayo con la más diomedista del FM.
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0: Y de veras, muchas gracias por esperarme tanto. La verdad es que están muy bien correspondidos, pero con mucho gusto.
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4: Ahora son las 9:59 en La Reina.
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Ay, no me dejes, por Dios, quereme. Diomedes Díaz, a esta hora en La Reina. Son las 10 de la mañana, 22 minutos. 10 de la mañana, 22. Esta se llama Necesito Tu Amor, de la autoría de Jorge el Pitufo Balbuena. Grandes éxitos le entregó el Pitufo al cacique de la Junta, Diomedes. Es con 22 minutos. Abrazo gigante para todos los que están ahí conectados y disfrutando de solo Diomedes aquí en La Reina. Este sería el cumpleaños número 69 del cacique de la Junta, Diomedes Díaz, la misma edad de Beto Zabaleta. Nacidos en el año de 1957. Vemos que el cacique de la Junta, Diomedes, murió a la edad de los 56 años. Bueno, hoy conmemoramos entonces un año más. El cumpleaños de Diomedes, aquí en La Reina, sus mejores canciones. Tú las programas, envía tu nota de voz, dale play a ese vallenato de Diomedes que te gusta a través del WhatsApp de La Reina, 321-78-29-986. A las 12 del mediodía te voy a acompañar con solo éxitos del número 1, Diomedes Díaz, aquí en La Reina.

0: 6 de la mañana, 23 minutos.
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0: Dímelo, número uno.
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Bueno, esa se llama Penas de un Soldado en la Reina. Son las 10 de la mañana, 45 minutos, 10 de la mañana, 45 en la Reina, 98.6. 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
1: Un abrazo, Richie, muy buenos días para ti, para todos. Estamos muy contentos nuevamente de mañana con la reina, así como usted lo ha manifestado, mucha información deportiva. Lo de la Selección Colombia ayer fue muy particular porque primero se había anunciado un horario muy específico para decir la lista de convocados al Mundial de Fútbol. Eso se postergó. Nos llamó mucho la atención que no hubo un anuncio digital al respecto, solo una explicación o un anuncio oficial del técnico a través de un listado en una conferencia de prensa que incluso estuvo manchada por un robo anunciado por la misma federación.
0: ¿Sí?
1: Se tumbaron una cámara allí
0: en la sede de la federación. Hay una cámara.
1: Sí, una cámara profesional. Pasó de todo ayer en Bogotá.
0: Diga, hubo un chicharrón allá también, dígalo.
1: Vimos descompuesto al profesor Néstor Lorenzo. Su aspecto era de una persona que estaba...
0: ¿Pero por qué, Omar? ¿Por qué? Tírela.
1: Bueno, el colega Pino Calat, a través de sus redes sociales, hizo un anuncio anoche donde él manifiesta que el profesor Lorenzo tenía dentro de su listado a Sebastián Villa, el hombre independiente. Independiente Rivadavia, equipo que está clasificado a octavos de final de Libertadores. No es un dato menor. Y aparentemente el presidente de la federación, el doctor Ramón Yesurún Franco, le manifestó que eso no podía ser. No hubo acuerdo, no hubo un diálogo acorde a eso.
0: Eso da a entender que definitivamente el presidente de la Federación Colombiana puede tomar decisiones en cuanto a la selección de jugadores.
1: Bueno, deja eso por
0: entredicho ahí.
1: Queda la incertidumbre o la duda, más bien, de que esa situación se haya presentado así. No lo podemos comprobar. Es un mensaje que entrega un periodista desde Bogotá. Se dicen muchas cosas hoy en redes y uno es muy cuidadoso de
0: sí,
1: eso,
0: es
1: Ricardo.
0: Verdad, cierto.
1: Pero indudablemente que hubo un malestar y llamó mucho la atención. La convocatoria estuvo ceñida a lo que realmente nosotros esperábamos, porque son los jugadores que están hoy, la mayoría en un nivel importante, salvo algunas excepciones, que es normal. O sea, no vamos a tener nunca un consenso unánime para un llamado a una selección en ningún país del mundo. Eso es, mire lo que pasó en España, no va ninguno del Real Madrid. En Inglaterra se quedaron por fuera Foden, Trent Alexander-Arnold, o sea, que Cole Palmer. Eso es normal, pero sí llama la atención el cómo se unen las piezas ayer, del malestar que se ve, el retraso de la conferencia de prensa. Villa no está, si lo quería tener el técnico, no el comité ejecutivo y su presidente. Lamentable. Ojalá que Colombia pueda revertir esto, porque ese tipo de situaciones a veces influyen en el interior de los grupos. No, eso no se dice, pero hay cosas muchas que se filtran. Hoy hay muchas cosas que se filtran en todos los ámbitos, algunas a propósito, otras no. Esperemos que Colombia pueda tener un poquito de mejor resolución al respecto de esto. Y una cosa que nos llamaba la atención como periodistas, que Colombia no tuvo un anuncio oficial en redes como lo hacía antes. No hubo una pieza, no hubo un video.
0: Nada. Estuvo todo frío.
1: Y eso estuvo también marcado por esa situación. Lamentable por demás. Colombia, bueno, alista ahora el partido del 1 de junio. Luego jugará con Jordania antes de debutar en el Mundial. Y esperemos que pueda tener buen viento y buena mar el equipo patrio en su Mundial de Fútbol 2026. Oiga, mire, ya hay precios para la boletería de la final de Junior y Nacional, que va a ser el 2 de junio en el Romelio Martínez. Vamos a tener casa llena con toda seguridad, Rich. Vaya preparándose,
0: sí, sí,
1: porque
0: sí.
1: Hay que estar allí.
0: Sí, señor.
1: Al Ricardo Barrera también, que alista el sonido y afina.
0: Sí, hombre, claro, qué bueno.
1: Tiene que afinar.
0: Oiga, ¿partido qué día? Lunes. ¿Qué día es el partido?
1: El partido es martes 2 de junio.
0: Martes y el otro.
1: 7:30 de la noche.
0: Y el otro es el viernes.
1: Y el partido de vuelta es lunes. Festivo,
0: la
1: 8
0: otra,
1: de junio.
0: La otra
1: a las
0: semana.
1: 5 de la tarde, exactamente. Así que vamos a tener los precios de la boletería aquí en De Mañana con la Reina: 250.000 barras occidental.
0: Ajá.
1: Con el servicio de W Arena, el operador, queda en 270.000. La boleta de Oriental, 150.000, con el servicio, queda en total en 163.000 pesos. Y la boleta de Norte, que está a pasos acelerados vendiéndose, porque usted sabe que allí se ubican las barras del...
0: Ya salió la venta, ¿no?
1: A las 11.
0: 11.
1: Bueno, ya casi.
0: Sí,
1: ya casi,
0: en 10 minutos.
1: En 10 minutos salen las boletas. 80.000 Norte, 87.000 en total con el servicio de W Arena. Oiga, mire, otro dato. Junior se va hoy a la 1:30 a Brasil, a Sao Paulo, para jugar el jueves a las 5 de la tarde con Palmeiras, buscando esa opción que tiene, y el chance hay que buscarlo y hay que tratar de conseguirlo, que es ir a la Sudamericana. 23 jugadores. El árbitro de ese partido el día jueves va a ser un chileno, Cristian Garay. Y también hay que decir que hoy los españoles han estado haciéndole mucho

0: énfasis a la convocatoria de elecciones de presidencia en el Real Madrid, porque van a ser el 7 de junio, se presenta el señor Riquelme, que es dueño de una empresa productora de energía y que quiere hacerle confrontación a Florentino Pérez, que tiene años y años allí. Y Mourinho ha pasado un informe solicitando jugadores muy específicos, posiciones muy reales en el Real Madrid. Los laterales, el puesto de central y los mediocentros, uno defensivo y otro creativo, son los pedidos desde ya de José Mourinho, el portugués, que va a ser el técnico del Madrid para la próxima campaña.
1: Señores, Omar, con toda la información deportiva, a través de la reina.
0: Y seguimos con
1: Diomedes. Sí, señor, seguimos con Diomedes Díaz, en esto que se llama De Mañana con la Reina.

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1: Ahora son las 11 de la mañana en punto.
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0: 11:35 minutos en La Reina 98.6. 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Son las 11:36 minutos, 11:36. Bueno, los oyentes a esta hora, a través del WhatsApp de La Reina, 321-7829-986.
1: Buenos días, viejo May.
0: Buenos días.
1: Víctor, desde el móvil UZC 360, para que me complazca con la canción Los Profesionales.
0: Los Profesionales, perfecto. Un abrazo gigante a toda la gente que está ahí pegadita. Me dicen por acá desde Santa Lucía, La Bordi, escuchando la número uno. Un abrazo gigante también para Luis Villegas, que se reporta a través del WhatsApp de La Reina, 321-7829-986. Me dice desde el gigante Huila. Un abrazo gigante para toda esa gente.
2: Buenos días, Richie.
0: Buenos
2: para
0: días.
2: Que me complazcas con una canción del papá de los pollitos, Diomedes Díaz.
0: ¿Cómo se llama?
2: Eras mi vida.
0: Eras mi vida.
2: Desde el gigante Huila, de Jessica Blanco.
0: Oye, Jessica, gracias por la sintonía. Saluditos, me dice por acá, compláceme con la canción Gaviota Herida. Sebastián, también está pegadito, Juan Sebastián Osorio Vanegas. Me dice en sintonía desde el barrio Primero de Mayo en Soledad. Acá estamos escuchando la número uno. El Jordi del Vallenato me dice la canción La que me gusta, Romántico, de José Alfonso El Chiche Maestre. Ahí está en el patio reinista, mi compadre. Me dice José Vázquez, está en sintonía. Me dice Richie, buen día para felicitar hoy a mi mamá en Medellín. Está de cumpleaños. Parte de su hijo José Vázquez. Felicitaciones a la mamá de José, que no me dice cómo se llama. Luis Cárdenas también está pegadito a esta hora con La Reina. Ignacia, un abrazo para Nacha. Nacha Contreras, gracias por la sintonía. Juan Yepes me dice desde el Guamo. Alberto Baños también se reporta a esta hora. Buenos días.
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0: ¿Sí?
3: 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Ajá. Y el hijado, gracias.
0: El hijado, bueno, un abrazo gigante. Álvaro Jiménez también está pegadito a La Reina 98.6, la emisora del Vallenato.
4: Padre Richie,
0: dígame.
4: Buen día.
0: Buenos días.
4: Padre Richie, vea, para que me salude a mi
0: ¿A quién, hombre? Se le fue. ¡La Reina! Jorge Beleño me dice, compláceme con la canción No Era El Nido, escuchando La Reina desde R&T Plastic. Conchita me dice, John Jairo también está pegadito a La Reina a esta hora.
5: Buenos días, Richie Peñalosa.
0: Buenos días.
5: Mi amenaza para hoy es tú y la gente en el cumpleaños de Diomedes.
0: Bueno, abrazo gigante para toda la gente que está a esta hora escuchándonos. Abrazo gigante. Esta es la emisora que te complace.

0: Bueno, esa se llama El Romancero, el cacique de la Junta de Diomedes Díaz, a las 11:59. Son las 11:59 en La Reina. Solamente un minuto nos separa de las 12 del mediodía. Son los buenos éxitos de Diomedes en la número 1 del vallenato. 11:59, El Cantor Campesino. Estaba Diomedes arrancando, y antes de que le colocaran el cacique de la Junta, él también se hacía llamar así, El Cantor Campesino. El cacique de la Junta de Diomedes Díaz. Jennifer, ¿qué noticias hoy tenemos de Diomedes? Hoy noticias de Diomedes, ¿no? Hoy se habla aquí en La Reina de Diomedes Díaz. Bueno, micrófono número 3, me cambió. Ahora sí, no, ya está en el 3, no hay problema.
1: No, hoy es un día muy importante para nuestro folclore. Estamos hablando de que hoy cumpliría 69 años de vida el artista más importante, Diomedes Díaz. Una dinastía increíble, más de 600 canciones interpretadas. Estamos hablando de más de 180 canciones de su autoría, así que indiscutiblemente es uno de los artistas más importantes. Y a la fecha creo que hay canciones que nunca pasan de moda. Tu cumpleaños, no, esa es una canción sota de Diomedes.
0: Mensaje de Navidad también.
1: Sí, mensaje de Navidad. Siempre
0: tú eres la
1: suena,
0: reina, ¿a quién no le han dedicado?
1: Hija, una canción muy, pero muy importante
0: la
1: también.
0: La mitad de las mujeres de nuestro país le han dedicado Tú eres la reina de Diomedes.
1: Indiscutiblemente. Y bueno, dentro de datos curiosos y muy importantes, es que casualmente cada que cumple Diomedes, las casas donde uno hace apuestas, donde uno hace el chance, como popularmente se le dice, bloquean los números de Diomedes Díaz, porque casualmente las fechas del cumpleaños siempre suelen salir. Richie Peñalosa, o sea, es una suerte que trae el gran Diomedes Díaz cuando a sus seguidores ellos apuntan el chance con estos números importantes, y vea, siempre, casi siempre salen ganadores. Entonces,
0: así
1: últimamente
0: es.
1: han bloqueado esos números, son números prohibidos para los chances.
0: Bueno, listo, a ver qué dice Dayan, hombre, qué dice, a ver qué dice Dayan.
2: Por fin se ha llegado el día que todo el mundo recuerda, que cumple Diomedes Díaz, celébralo aquí en La Reina.
0: ¿Qué dice? Bueno, ahí está Elder Dayan Díaz. Son las 12:02. 12:02. Ya viene May Hernández con más y más canciones en La Reina 98.6. 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
3: Oye, se anda cerrando ese computador.
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0: Ahora son las 12:02, 12:02 en La Reina.

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0: Está sonando el cacique de la Junta, Dioma de Díaz, aquí en La Reina 98.6. Esto se llama El Regreso del Cóndor. Los especiales de La Reina, la que sí sabe.
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3: segundos para salir al aire.
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0: A esta hora, es ahora. Aquí estamos.
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0: Está sonando el cacique Diomedes Díaz, por siempre en La Reina. Es especial que continúa con la dirección y programación de Richie Peñalosa, el bebé. Estamos sonando lo mejor de Diomedes desde las 0 horas del 26 de mayo. De ese 26 de mayo del 2026. Recordando al artista más importante de la música vallenata a lo largo de todos los tiempos aquí en La Reina.
9: Esta es la historia que quiero contarle.
0: Dime cuál es tu diomedazo favorito y tu historia con el cacique Diomedes. Te queremos escuchar a través del WhatsApp de La Reina, el 321-7829-986.
9: Y apartar el rencor.
0: Tenemos sonido en vivo de Diomedes Díaz también en el día de hoy, exclusivo de La Reina.
10: Le advierto a los empresarios que este sonido no es partista.
0: Hombre, cacique.
10: Este es para papayera. Que bien cala, que cobran las entradas para venir a estafar al público, ¿sí?
0: Hombre, cacique. Oiga, del cacique de Diomedes tenemos...
11: Amor y paz. Ajá. Amor y paz. Y no se preocupen que este es su Diomedes. Este... No es que las grandes prensa dice que aquel no. Y todavía no es nada, sino lo que falta.
0: Lo que falta, cacique, ¿eh?
11: Lo que falta, porque mi misión es hacer cultura por mi pueblo. Por medio de mi folclore. Y por eso está, le aprendí una frase a un expresidente venezolano que dice: no te preocupes que el árbol con frutos es el que le tiran piedra, el que no da fruto no le tiran nada. Entonces, Barranquilla, muchas gracias. Y esto que dice con mucho cariño, vaya.
0: Así que vamos a recordar al cacique Diomedes en el día de hoy, también con esas presentaciones en vivo. Esto grabado aquí en la ciudad de Barranquilla, en la caseta de La Reina. Amarte más no puedo. Bienvenidos, está sonando Diomedes en La Reina.

0: Bueno, ahí tenían esta versión en vivo de Diomedes Díaz, llamada Marte Más No Puedo, aquí en la ciudad de Barranquilla. Me dice mi compadre Alfonso Niño para recordar, Mike, Caseta La Tremenda, del empresario Arteta. Arteta Espectáculos. Para cada 26 de mayo se hace el lanzamiento, aparte del álbum también de Diomedes Díaz, como cayera, si caía 26 o caía 25 o 24, se aprovechaba el fin de semana para hacer presentaciones en la Caseta La Tremenda. Recordaba hoy aquí en La Reina 98.6.
1: Como dice la canción.
0: A ver, cacique.
1: Qué berraquera, qué tan ganazo. Muchas gracias, mis seguidores. Gracias, señor. Gracias.
0: Si ustedes la recuerdan, estuvieron en La Tremenda, estuvieron en La Caseta. Mándame la nota de voz contando la experiencia, la anécdota. O en otra caseta, no en otro evento. Un 26 de mayo, ¿cómo lo vivían en aquel entonces? Se reunían entre amigos para parrandear, compraban el LP. Eso queremos hoy en Tu Diomedazo y Tu Historia en La Reina.
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0: A ver, compadre.
4: Oiga, Dios mío.
0: ¿Dónde anda?
4: Un saludo desde aquí de Soledad. Los saluda Cristian Rodríguez. Oiga, compadre Mike.
0: Dígame.
4: Póngase ahí el esqueleto. El esqueleto. Gracias, Mike. Un abrazo. Bendiciones.

Compadre May, buenas tardes, bajada, contento, celebrando el cumpleaños del más grande, el monstruo de Papaupa, de Panchito de Che, de Juan. Oye, mi hermanito, ponte si vas a, vamos a parrandear, ponte Miriam entonces ahí. Dale, compadre. Miriam. Buenas tardes y bendiciones, mi hermano. Y no los pegamos, primo hermano. Sírvelo, borracho.

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2: Ande por donde ande, ande con Maya Hernández. Reportando sintonía desde Palmar de Varela. Escuchando el homenaje al mejor y al más grande del folclore vallenato, Diomedes Díaz. Pedro Pérez, el pintor, pinta un pájaro moderno. Y dicen que yo no puedo hacer un cuadro mejor. Pinta un cuadro del folclore y de la naturaleza. Que yo como Leandro el Ciego, pinto lo que no se ve. Métase donde se meta, yo soy el mejor pintor. Esa canción, El Pintor, de Diomedes Díaz con Juancho Royen, ganó el folclore para dedicársela al pintor de Santo Tomás, al mejor, a Dimas Félix Padilla de Moya, del primo de su confianza, Jainer Padilla, diomedista número uno en Palmar de Varela.
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4: De Juancho, la primerísima figura del canto vallenato, el cacique de la junta, Diomedes Díaz. ¡Juancho! ¡Dele, Juanito! ¡Que toque Juancho y cante Diomedes, que es lo que el público quiere! ¡Aquí están Juancho y Diomedes!
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1: A ritmo de merenguito, el cacique Diomedes. Allá en la reina, la emisora del vallenato, la emisora que te pechicha. La más diomedista de todas, ¿ah? Oye, está apareciendo la gente, están apareciendo los diomedistas. Compadre Yamir Pau en San Felipe. Por ahí me pedía Miriam. Buena, compadre. A ver.
2: El merenguito.
1: A ver, compadre.
3: 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Mi compadre Maya Hernández. 9, 8, 6. Compadre, el George del Vallenato desde el patio reinista. Padre, una que no puede faltar en esta fecha. Ajá. Romántico. Y sírvelo, borracho indio.
1: Bueno, borracho indio. A ver, por acá.
4: Hola, May, buen día.
1: ¿Cómo estamos?
4: Para ti, para todos los oyentes. Araceli Acuña Jiménez, pegadita como siempre, Soledad 2000. De Diomedes, regálame dos canciones, May, por favor. Ajá. No era el nido y título de amor. Gracias.
1: Ok. Listo, saludos. Se dice por acá Mausi. May, repórtame la sintonía a través del WhatsApp de la Reina para saludar y felicites.
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1: ¿A quién felicitamos? A ti. Aquí en el laboratorio, de parte de los compañeros, que le deseamos feliz cumpleaños. ¿Cómo se llama? Tiz, así, Tiz. O mándame cómo se llama más bien, bien. Sí, Tiz. A ver, compadre Mateo.
6: Compadre Mike Hernández. Mateo, vivo. Buenas tardes, aquí desde Nueva York, escuchando en sintonía la reina, el cumpleaños del cacique, 26 de mayo. Opi, un saludito ahí a mi compadre Juan Carlos Fernández, el abogado del pueblo.
1: Oiga, sí.
6: Adrián, y a Clara, la de Clary Boutique, por favor.
1: Hombre, compadre Clara.
6: La canción del hombre mama, que esa es una canción que representa mucho para el abogado y para mí. Un saludo.
1: Listo, compadre. Estamos en parranda también con el cacique hoy, ¿ah? Tenemos archivos en vivo, sonido en vivo de Diomedes Díaz. A lo largo de su historia, ahora
7: va. Mejor, May Hernández, el que pone el sentimiento y también pone el sabor, es el mejor. Hola, mi May,
1: saludos
7: del Día Mundial del Diomedismo, May, el Gardón Guajiro, May.
1: Uy, comadre.
7: Gracias,
1: May. Bueno, comadre, buena, comadre.
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0: Compadre Mike, está la Camila Sabana Grande Atlántico para que me complace con la canción La Vaca y el Toro. Saludos para mi abuela Erika Peña, que está de cumpleaños, y a mi papá, que está en la empresa que se llama Luis Miguel García Torrijos, en la empresa de HL.
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3: En La Reina, 1:01 p.m. 1:01 p.m. en la emisora que te pechicha.
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0: Buenas tardes, May. Te habla Pilar Carmona, de Ciudadela, 20 de julio. May, para que me hagas un favor y me felicites a mi nieto Elian Castro Alonso, que está cumpliendo año hoy. Lo felicita a su mamá Lourdes y su abuela Pilar Carmona y demás familiares. May, para ver si tú me haces un favor y me lo grabas y me lo mandas. Gracias, May, que Dios te bendiga, te quiero mucho.
1: Hola, May. Una oración y un abrazo celestial para el cacique hasta el cielo en su 69 natalicio, recordado por siempre, uno de mis favoritos. May, compláceme con palabras sagradas

0: clasicazo de Diomedes Díaz en La Reina, la emisora del vallenato, la más diomedista de todas. Hoy un especial muy sentido para Diomedes Díaz. Sí, cada canción del cacique Diomedes tiene una historia. Tu canción favorita tiene una historia, cuéntala aquí en La Reina, la emisora del vallenato, la que te pechicha. Tengo un reporte de sintonía y a esta hora, pues aprovecho de una, porque se viene el avance de noticias con mi compadre Eider Gómez en instantes. Alex Torres me dice, estamos acá en la capital de la República, pegaditos a La Reina, la emisora del vallenato, Alex. Amigo del cacique, ese sí tiene historia, ese sí tiene historia.
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0: Cuéntalo, cuéntale la historia, Alex. ¿Alguna anécdota así con el cacique? Usted que estuvo en buenos momentos y en momentos difíciles en la vida del cacique Diomedes. Mi compadre Alex Torres, para que nos cambies el celular. Ahí está pegadito La Reina al lado de Agner. Está al lado de Richard también, me dice. El gran Molina y Alex Torres, pegaditos en la capital de la República.

0: Oiga, también mandamos el reporte de sintonía a todo el combo de Indriver, que está hoy modo reina, Diomedista, de tiempo completo y en sintonía, trabajando y escuchando el especial de la reina. Saludos a todos los muchachos haciendo modo Indriver. Ahí está mi compadre, el propio Fernando, el propio Soplón, pegadito. También está por ahí mi compadre Jairo Pérez, el popular enano. También se reporta Luis Angarita, el terco. Oye, bastante terco mi compadre, ¿eh? Eric Mendoza también haciendo Indriver, el gobernado. Hombre, compadre Eric, ¿cómo así, hombre? Está Yuranis Cáceres también, la pelaviejo. Oye, Yura, ¿cómo así, compadre?
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0: Está Luis, Luis Galé, el propio viejo, hombre, Luis. También está por ahí mi compadre, Bahía Leonel Rocha, que es el jefe de la comanda,
1: ¿eh?
0: Haciendo Indriver, escuchando el especial de la reina.
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0: A la 1:00 p.m, 12 minutos, saludo a mi compadre Eider Gómez, nuestro compañero. Aparte de modo parrandes, compadre, ahora está con las noticias. Minuto de noticias en La Reina, emisora Atlántico y La Reina en doble frecuencia.
3: Hola, hola, May, un saludo para ti, por supuesto, para todos los oyentes de La Reina 98.6. Les cuento que en estos momentos la vía Cordialidad a la altura del municipio de Galapa está cerrada por los habitantes de esta población atlanticense que no cuentan con el servicio de energía eléctrica. Atentos. Por varias horas. Ellos manifiestan que la empresa Aire se está burlando de ellos y por eso es que adelantan esta manifestación quemando llantas, atravesando troncos en esta importante vía del departamento del Atlántico que une a Galapa, a Baranoa, a Sabana Larga y otras poblaciones exactamente con la capital atlanticense. La empresa Aire hasta el momento no se ha pronunciado y la afectación del flujo vehicular sobre esta importante vía es gigantesco. Estaremos atentos, May, de cómo transcurre esta situación que de una u otra manera afecta a miles de atlanticenses. Un fuerte abrazo para todos los oyentes de La Reina 98.6.
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0: mando un saludo a nombre de Pepe, de Julio, de Henry Rodolfo y de Ñato. Está cumpliendo 52 años.
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2: Buenas tardes, Maya Hernández. Para que se complazca con el disco Amigo de Diomedes, en el patio rumbero de la vieja Ceci.
3: Buenas tardes, compadre Maya, ahí como siempre conectado con la reina de la hermosa isla de San Andrés, acá en compañía de el Carliño, Borna, el propio Juan Labé, el Melvis, Eduardo, aquí en Programa Bogotana, siempre aquí, diometizado hoy con la reina. Sí, velo borracho indio.
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0: Tardes, May, buenas tardes, desde acá, desde Funza, Cundinamarca. Compláceme con lo que quería el cacique Culacho.
1: Oiga, viejo May, mano, Recio Indio, compláceme con la canción de Mejores Días. Y para felicitar a mi compadre Hamilton Caballero, de parte de su papá, Dionisio Caballero, de Ucarime Solano, aquí, de parte de Muffy, un abrazo para todos. Y gracias, mi hermano, gracias, te agradezco. Compláceme, mi hermano, compláceme.
2: 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Compadre May Hernández, le saluda al Rafa de acá del barrio Santa María. Para que me complazca con ese temita del cacique de la junta que dice: ya está listo el pollo de la cuerda sabanera para el año entrante cuando haya concentración. Y Tabocoyo me mandó un pico blanco en la costeña, de esos que ensucian las escuelas cuando pican a

Buenas tardes, saludos desde Magallanes, Córdoba, desde la Gran Paula, para que me complazca con dos temas del gran cacique. Noches de amor y El ausente, por favor. ¿Qué dice? Gracias.

0: Cada canción tiene su historia, cacique, ¿eh?
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0: Así se llama el cordobés, quedó así en parranda sabrosa. Buen tema de los clásicos.

0: Y bueno, también hoy 26 de mayo varios oyentes están celebrando un añito más de vida pegaditos a la reina. Así que le queremos desear feliz cumpleaños al popular Olimpo Martínez, que cumple el mismo día del cacique, hombre, ¿eh? Felicitado de parte de sus hijos, de parte de toda la familia, de parte del compadre Luis Felipe. Oye, Olimpo, sírvelo, borracho indio.
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0: También queremos saludar al diomedista, dice, al más grande diomedista de Barro Blanco, Ebelsis Surmay, y su esposo Emil, el gato lambreño, los más diomedistas.
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0: le dedica el jean del cacique de Diomedes. Hombre, ¿cómo así? Hombre, ¿cómo así? También reportamos la sintonía del más diomedista en Chivolo Magdalena, el compadre Francisco Torres Bolaño, el popular Abela, diomedista a morir, diomedista a morir, en sintonía de la reina.
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3: Madre, a ver, por acá. Buenas tardes, bendiciones desde aquí de Santo Tomás, escuchando la reina 98.6. Porfa, bueno, porfa, colócame.
0: Ajá.
3: El disco Encanto Celestial.
0: Encanto Celestial, buen tema. Dale, ya lo colocamos.
3: Escuchando Dios me el día hoy, 26 de mayo.
0: Listo. Le queremos desear también feliz cumpleaños en ese 26 de mayo a la comadre Yolima Pérez. Yolima, felicitada de parte de sus hijos. Milena, de parte de Merelín, de parte de Gerson, del esposo Nicanor y de parte de toda la familia. Comadre, que mi Dios me la bendiga.
4: Para Samir, Samuelito y el ñato, el Ale.
0: Feliz cumpleaños en ese 26 de mayo también. Para la popular Tiz. Para la comadre Tiziana Fontanilla. Hoy está de cumpleaños celebrando un año más de vida de parte de toda la familia, pero especialmente de parte de las compañeras del laboratorio ahí en la Clínica General del Norte, escuchando a la reina.
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0: comadre Tiz, sírvelo también.
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5: a ver. Ponerle a la doctora, Dios mío, día, ponerle a la doctora, ponerle
0: la doctora, ya te la coloco ahora, muchachos. Oye, el compadre Fajicel me dice, colócame ahí el profesional de Diomedes Díaz. Ese es de las mías, compadre Mike, ese es de las mías, ¿ah?
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0: También estamos deseando feliz cumpleaños en 7 de abril al sobrino, a José Elías Escamilla Molina, de cumpleaños en el día de hoy, de parte de la tía Adriana Molina, de parte de toda la familia, de parte de todos los que te quieren, de Yajaira también te dice. Oye, pero qué cantidad de saludos, caramba.
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0: Hoy felicitamos de manera muy especial también en su cumpleaños, en ese 26 de mayo, a Merlis Heredia, de parte del esposo, que le quiere mucho, Gilberto Guete, de parte también de los papás, de parte de los hijos, las hermanas, y de parte de los sobrinos, el inquieto Keymar, que la quiere mucho. Acá en Sabana Grande, Mayer Hernández, le decimos,

0: En sintonía con este especial de Diomedes Díaz, 26 de mayo, el compadre César Charrix, el propio Pechi. Hoy día del diomedismo, mucho más, 26 de mayo, fuerte sintonía. Por las carreteras, ahí va Vía al Mar. Y en las distintas vías, escuchando La Reina 98.6. Va como el tren del Cerrejón, pidiendo vía. En la vía Cartagena, el amigo también de todos los diomedistas, Domingo Hernández Molina, el popular Chicho de Colombia y... ¡Sírvelo, borracho indio! Bueno, vamos con más y tenemos esta. Me la han pedido desde Montería.
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0: Un abrazo para nuestro oyente, dijo Maite. Estoy pidiendo eso hace rato. Pero bueno, compadre, no es fácil. A tanta gente al tiempo.
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0: Pero este es uno de esos buenos clásicos.
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0: Donde el cacique se vuelve poeta.
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0: Ande por donde ande, ande por con Maya Hernández. Maya Hernández, la historia que yo tuve con el cacique fue en el año 1992. Cuando en la caseta la polosé en Palmar de Varela,
1: con esas presentaciones en vivo,
0: Diomedes se presentó al lado de Juancho Royce. Diomedes, en una entrevista que le hizo el Caballo Castillo en Estelares del Vallenato, este mismo le preguntó que cómo se comunicaba con Juancho, y Juancho le respondió enseguida, no, si es el cóndor herido, el besito, la chinita, hizo los ojos chinos, y pues yo me aprendí esa anécdota. Resulta de que una vez vino a Palmar de Valera 24 de junio, día de San Juan Bautista, y yo le hice la seña a Diomedes. Diomedes le dije, Juancho, Juancho, míralo, Juancho. Y le hice la seña a la chinita. Juancho enseguida, sin dudarlo, llegó y me cantó la chinita. Yo se la pedí a través de señas. Desde Palmar de Varela, Jaime Padilla, el diomedista número

0: hombre, cacique, la chinita, sonando en la Reina 98.6, la emisora del vallenato. Buen tema, buen tema. Álbum de fiesta vallenada que grabaría Diomedes Díaz, que era otra de las... de las producciones que tendríamos cada temporada de fin de año. Fiesta vallenata con Diomedes Díaz. Varios artistas de la música vallenata: Beto Zabaleta, Silvio Brito, Fabián Corrales, para que tengan una idea de los buenos clásicos que dejó Fiesta Vallenata. No solamente las canciones de Diomedes Díaz, por ejemplo, esta. Si usted va a un álbum de Fiesta Vallenata de Beto Zabaleta, ahí, de ahí nació Lo Más Lindo del Mundo. Si usted va a un álbum de Silvio Brito, de ahí nació Historia de Amor. Si va a un álbum de Fiesta Vallenata, de ahí nació La Consentida de Fabián Corrales. Grandes éxitos que nos dio Fiesta Vallenata también. Y este es uno de ellos, aquí en La Reina. Y esto tiene historia, ¿eh? A ver, compadre. Hola,
1: marido, estamos aquí en Ciénega, Mike.
0: Ajá.
1: Este Diomedes me tiene chapas, le estoy cobrando, estoy trabajando y a la vez estoy tomándome la fría escuchando La Mampara 98.6, viejo Mike. Imagínate tú, ¿qué más se puede hacer?
0: Oye, también le queremos desear feliz cumpleaños en el 26 de mayo a mi papá, viejo Mike, felicítamelo.

a José de los Santos Navarro Arévalo, que se encuentra de cumpleaños en el día de hoy en el municipio de Sabana Larga. Felicitado de parte de sus dos hijos, de parte de los Mello, Fernando y John Navarro, también de parte de los nietos y toda la familia.

0: Oye, también quiero mandarle saluditos a la linda, mi comadre. A la linda Verena, alias la cacica, allá en Soledad 2000, que está pegadita a la reina. Comadre Verena, bendiciones por montones, ¿eh? Ahí pegadita, disfrutando el especial de la reina. De parte de mi compadre Mario Potes, nuestro querido camarógrafo de CTV, de CB Noticias. Listo, comadre Verena, en sintonía. Sandra Vega me dice, vaya, uno escucha a Diomedes y mejor dice, ¿ah? Y se mejora, May Hernández. Último reporte, ya viene Rich Peñaló, 11 minutos.
1: Hola. Buenas tardes, May. Bueno, May, que le comento aquí caminando ando yo, May, por las calles de Barranquilla, la movilidad por las calles hoy está suave, May, está bien suave. No hay tanto atrancones hasta el momento, a la hora, pues. Por donde voy por aquí, por la 84 con 49, 82, todo está bajo control, May.
0: Bueno, menos mal, compadre.
1: Gran especial, May, que uno sabe. Son, como dice, no son tantas cosas que hay que decir que no da uno
0: que a decir nada. Que a la final no dijiste nada, muchacho.
1: Que no sabe uno ni qué pedir. Pero entonces colocarse ahí, ya que el parquecito pudiera hablar, tal vez él te contara la realidad, los grandes tormentos que yo he pasado, mi amor. Hay algo que ya. El parquecito, yo, May, porque qué pasa, güey. No sabe, güey, mire, repito, May, son tantas canciones que hay que pedir que no da uno para pedir nada. Y digamos que tú me dices, Cristo te lo dice.
0: Listo, compadre, se me cuida. Último reporte. Hola, por acá.
2: Hija de Diomedes Díaz, para dedicárselo a mi hija Carly Sofía Sarmiento Morales, por favor, de parte de sus papás Alfredo Sarmiento y Giseli Morales y su hermano Neymar Morales. Neymar Sarmiento Morales.
0: Le quiero desear feliz cumpleaños también hoy, 26 de mayo, al gran Elian Castro Alonso. Felicitado de parte de la mamá de Lourdes, de parte de la abuela Piedad y de parte de toda la familia, diomedista desde la cuna.
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0: Compadre, colóqueme ahí la chinita, ya la coloqué, compadrito. José Barrio se reporta en la vía oriental. Dice, vamos acá en el bus de Santa Lucía. De Santa Lucía a Barranquilla, vía oriental en el bus, José. Nuestro amigo José Barrios, amigo y colega, allá en los lados de la vía oriental, en sintonía de la reina.
3: Mi querido Johnny G, mezclan,
0: Marlis también me dice, reporta la sintonía del propio Mr. Wiki, Víctor, el propio Mr. Wiki. Estamos el palo de mango escuchando a la reina con los diomedazos. Ahí frente al rey David. Puro diomedes hoy, viejo May. Puro diomedes hoy. Bueno, ya viene en minutos. Super Alexis. Diomedista también, ¿eh? Super Alexis, el papi chulo. Pegadito a la reina 98.6. Ya viene Richie Peñalosa en minutos. Vuelvo a las 5 de la tarde. Luego de las 5 nos vamos derecho con más diomedes. No respondo hasta que ahora me quede. Yo creo que me va a quedar como hasta las 12 hoy.
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0: Si me quiere mandar unos traguitos, vale.
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0: ¡Hombre! Completico este idioma de Ser la Reina. Sigan disfrutando de ese tremendo especial. Porque cada canción tiene una historia. Usted prográmela y cuéntenos la historia de Diomedes Díaz. Con usted, con el LP, con el long play, con el cassette. La historia que tenga de Diomedes y esa canción favorita suya.

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1: En La Reina son las 2 de la tarde con un minuto, 2 de la tarde, un minuto en la emisora del Vallenato, Poncho.
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0: El cacique de Omedes con esta que se llama Me Acompañó la Suerte a las 2 de la tarde, 35 minutos. Son las 2 de la tarde, 35 en la número 1 del vallenato, la emisora que te pechicha. Solo Diomedes aquí en La Mampana. ¿Y tú programas, ah? Programas a través del 321-7829-986. Notas de cumpleaños, reportes de sintonía y todo lo que tú quieras charlar con nosotros, sobre todo para que le des play a ese vallenato que te gusta de Diomedes. Hasta las 5 de la tarde te voy a acompañar.
1: Reportando sintonía desde Juanmina Odalí Lastra para que me regales la canción de Diomedes, Ay la vida, por favor, gracias.

0: Bueno, se llama Chispitas de Oro, este clásico de Diomedes, aquí en La Reina 98.6, la emisora del vallenato. Son las 2 de la tarde, 45 minutos. 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Bueno, saluditos a esta hora para Pedro Luis Chávez, que está conectado con La Reina. Dice, buenas tardes, yo escuchando este clásico. A la gente que también que nos escucha en España, en Valencia. Me dice, compláceme con la canción del mejor del mundo, La Suerte Está Echada. Un abrazo para Fabián en Malambo City, me dicen por acá. Shea Padilla también está escuchando La Reina, Sheila y Shania. Un abrazo, me dice, compláceme con la canción Delirio. Un abrazo también para José Luna, que se reporta a través del WhatsApp de La Reina. Me dice, saluda a la familia Luna en el Carmen de Bolívar, especialmente en Cali. En parte de Schneider Luna, de mi esposa, Ami. Está escuchando también La Reina, Aracelis. Me dice Aracelis que hoy está de cumpleaños Luis Alfonso Grisales en Puerto Boyacá. Me dice, aquí está en la finca La Selva, de parte de su sobrina Aracelis. Y bueno, queremos la canción 26 de mayo. La señora Berenia, alias La Cacique en Soledad 2000, también está escuchando la número uno del vallenato. Me dicen, Richie, estamos aquí en la panadería Mafafa, en Sabana Larga, escuchando La Reina, de parte de Ponce. Está Juber Dayan, escuchando la número uno del vallenato y el número uno del folclore. Abrazo gigante, me dicen hoy, escuchando La Reina, soy diomedista a morir. Tengo un hijo que se llama Diomedes de Jesús Díaz. Diomedes de Jesús Díaz, San Juanelo. Un abrazo, hombre. Abrazo gigante para el gran Napo Díaz, para Max Voltaje. Abrazo para toda la gente de Plato Magdalena, que también está escuchando la número uno del vallenato. Me dice Ana. Ana, escuchando la número uno del vallenato. Buenas tardes, Ana.
1: Hola, May. Te saluda Anita Polo de Costa Hermosa. May, ¿me puedes complacer con el disco Cantando y Todo Es Para Ti? Gracias, mi vida. Te mando un fuerte abrazo.
0: Bueno, gracias por la sintonía, ¿eh? Escuchando La Reina 98.6, la emisora del vallenato en Barranquilla. Ya son las 12 de la tarde, 47 minutos, 2 de la tarde, 47. Valentina me dice, escuchando la número uno del vallenato. Bueno, muchísimos van a decir, May, porque estoy... May quedó retrasado con saludos, así que voy a colocar todos esos audios que nos han enviado a través del WhatsApp de La Reina.
2: Ande por donde ande, ande por con May Hernández. May Hernández, la historia que yo tuve con el cacique fue en el año 1992.
0: ¿Qué le pasó?
2: Cuando en la caseta la polosé en Palmar de Varela.
3: Con esas presentaciones en vivo.
2: Diomedes se presentó al lado de Juancho Royce. Diomedes, en una entrevista que le hizo el Caballo Castillo en Estelares del Vallenato, este mismo le preguntó que cómo se comunicaba con Juancho. Y Juancho le respondió enseguida, ¿no? Si es el cóndor herido, el besito, la chinita, hizo los ojos chinos. Y pues...

0: Y yo le hice la seña a Diomedes. Diomedes le dije, Juancho, Juancho, míralo, Juancho. Y le hice la seña a la chinita. Juancho enseguida, sin dudarlo, llegó y me cantó la chinita. Yo se la pedí a través de señas. Desde Palmar de Varela, Jainer Padilla, el diomedista número uno, sin discusión.
1: Hombre, gracias. Anécdotas. 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Son las 2 de la tarde, 49, 2:49. 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

una mañanita, Diomedes. Ella dijo que me quería. No tengo la culpa de haberla visto en medio de mi camino, cacique. Son las 2 de la tarde, 2:59 en La Reina.

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0: también se enojó.
1: También se enojó, así que... De la misma manera se llama esto. Son las 3 de la tarde, 42 minutos, 3 de la tarde, 42 en la Reina 98.6. Solo Diomedes, en la emisora número 1 del vallenato en Colombia. La Reina 98.6. Ayer desde las 6 de la tarde estamos solo con Diomedes. Cumpleaños de Diomedes, con la emisora más diomedista del FM, la Reina 98.6. Hay unos saluditos a esta hora para Jacqueline Machacón. Me dice Richie, estamos desde Carreto Atlántico en sintonía de la Reina 98.6. Un abrazo gigante. Por acá me están pidiendo el ausente de Diomedes también. Un abrazo gigante para el diomedista. Dice, desde esta mañana estoy gozando con la música de Diomedes. Miriam Álvarez Salinas, en el barrio El Manantial, está pidiendo la canción La Excusa. Abrazo gigante para todo el personal de Power Clean. Ahí están los líderes en limpieza, mi compadre Dusan, Aldair Leisman y Sebastián, escuchando también la número uno.
0: Y de la misma manera.
1: Por acá me dicen Richie, los escuchamos a esta hora. Patty desde Costa Rica me pide la canción La Suerte Está Echada. Un abrazo para Donis Muñoz, que también está pegadito a la Reina. Está Nayib de la O. Me dice con Diomedes a esta hora. Edinson Fontalvo también está pegadito a la Reina.
2: Buenas tardes, compadre Richie.
1: Buenas tardes, Edinson.
2: En Santo Tomás, en el almacén JJ, Nelson Sala.
1: ¿Quién más?
2: Lucho Méndez.
1: ¿Quién más?
2: Todo el personal del almacén, Edinson.
1: Hombre, qué bueno.
2: Póngase un clasicazo ahí, viejo.
1: ¿Cómo se llama, hombre?
2: Ah, y el mecánico, el niño, el mecánico, el niño de moda, el propio Cachoviche.
1: Bueno, listo, me dicen clásico. Saluditos a esta hora para... Me dicen, escuchando la Reina 98.6, compláceme con la canción Hasta el Cielo.
0: De la misma manera, una carta le escribí.
1: Me dicen desde Urumita, no, desde
0: una carta le escribí.
1: Umbita, Boyacá. Marta Lucía Valero, gracias por la sintonía en el departamento de Boyacá, escuchando la Reina 98.6. Liliana Niebles, fiel oyente de nuestra estación desde el barrio Costa Hermosa. También está pegadita la Reina 98.6, la emisora del vallenato en Barranquilla. Abrazo gigante para toda la gente que se reporta a través del WhatsApp 321-7829-986. Ya son las 3 de la tarde, 44 minutos. 3 de la tarde, 44 en La Reina, 98.6 en la emisora del vallenato en Barranquilla. ¿Quién dice buenas tardes?
3: Hola. Hola. Escucho La Reina 98.6, la emisora del vallenato. ¿Me puedes complacer con la música?

0: Esa se llama Sin Medir Distancias en La Reina 98.6, en la emisora del vallenato Sin Medir Distancias. A las 3 de la tarde, 55 minutos, 3 de la tarde, 55 en La Reina 98.6, la emisora del vallenato en Barranquilla, la emisora que te pechicha hoy con canciones de el número 1 del vallenato, Diomedes Díaz. Ahí está de cumpleaños José Medina. Me dice Richie, nos encontramos en la isla La Punta Pacífica, en Panamá, escuchando La Reina desde bien temprano. Enviamos un fuerte abrazo, ¿eh? María Salgado también está en sintonía de La Reina 98.6. Un abrazo para los hermanos Guerrero, Jorge, Miguel y Silvana, que también están escuchando la número uno del vallenato.
1: May, ponme una canción, se está pasando el tiempo, May, pómera. María Salgado de aquí, de la Metropolitana de Soledad.
0: Dale, Mari, te envío un abrazo gigante. Saludos a esta hora para Diana Martínez, que también está escuchando La Reina, me dice, desde el supermercado Calatrava, con Diana Carolina Martínez, y dice, quiero la canción El Amor Que Soñé, Osvaldo Ballestas, que es diomedista, me dice, hasta que muera. Escuchando también la número uno, José Payares, me dice, aquí estoy al lado de Hernidia, de Santi, de Sergio Payares Cantillo, escuchando La Reina 98.6, la emisora del vallenato de Barranquilla. Pedrito de la Hoz también dice por acá presente, buenas tardes, escuchando La Reina.
2: Buenas tardes, mano, para que me... Un saludito acá de...
0: ¿De dónde?
2: De Guamo Bolívar.
0: Guamo,
2: saludos a mi amigo Arias el Camarada.
0: ¿Qué más?
2: Arias el Flaco. Arias el Chande y... Arias el Gordi.
0: El Gordi, ok.
2: Me complazca con una canción, El Profesional de Diomedes Díaz.
0: El Profesional del Cacique de la Junta de Diomedes Díaz. Bueno, esta es la emisora que te complace, La Reina 98.6, ¿ah?
3: Barranquilla, ahí sí.

0: Bueno, esta se llama A un cariño del alma, el cacique Diomedes, aquí en la Reina 98.6, la emisora del vallenato. Sigue los oyentes enviando también su nota de voz a través del 321-7829-986. ¿Quién está en sintonía?
1: Buenas tardes, María Hernández. Bendiciones. May, para que me coloques dos de Diomedes, ya que hoy es tu cumpleaños.
0: Así que dos, hombre.
1: Me pones el jean y el paguate.
0: ¿Cómo así que
1: aquí
0: dos?
1: En sintonía.
0: Vale,
1: de la finca Villa Clara.
0: Ok, gracias.
1: Villa Pitalito.
0: Gracias por estar.
1: Villa Pitalito.
0: Gracias por estar en sintonía de la Reina. Quien dice buenas tardes, escuchando a la Reina. ¿Quién está ahí?
2: Buenas tardes, emisora La Reina, para felicitar a Freddy Alfonso Suárez.
0: Ok.
2: Que en día de su cumpleaños hoy con el cacique de la Junta.
0: Hombre, qué bueno. Abrazo gigante para todos los que hoy están celebrando también su cumpleaños. Por acá me dicen, Richie, desde el barrio José Antonio Galán en Ocaña, norte de Santander, estamos en sintonía. Saluda a mi mamá Marlene y a Natilia, que están en sintonía de La Reina 98.6, la emisora del vallenato en Colombia. Ya son las 4 de la tarde con 2 minutos, 4 de la tarde, 2 minutos solo. Diomedes en la mampana.
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0: Ahora son las 4 de la tarde, 2 minutos, 4 de la tarde, 2 en La Reina.
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0: está, esto se llama lo más sabroso, el cacique Diomedes a las 4 de la tarde, 20 minutos. Ya son las 4 de la tarde, 20 minutos en la Reina 98.6. La emisora del vallenato en Barranquilla, la emisora que te pechicha. Saluditos, bueno, tengo muchísimos reportes de sintonía. Son de verdad muchos reportes de sintonía. ¡Qué cantidad de diomedistas tenemos, señores! Por acá me dicen, hola Richie, buenas tardes desde el Guamo Bolívar, el combo de los solteros. Ahí están conectados, un abrazo, hombre, para el Petete, para Alex Serrano, el Flaco, que están en sintonía de la Reina Rosalba. Por acá me dice, presente, desde Santa Inés de Soledad, me dice, pegadita a la Reina 98.6, Sandro Osorio, también es fiel oyente de nuestra estación, me está pidiendo la canción de José Alfonso, el Chicho Maestre. Duerme conmigo esta noche. Diomedes, por acá me dice, qué buenas tardes, espectacular lo de Diomedes, saluditos, quiero la canción Dos Corazones, para Jorge, que también está pegadito a nuestra estación.
1: Buenas tardes, ahí te habla, yo me diste el difícil Magdalena, Gran Picalia, para que lo complazcas con la canción.
0: ¿Cuál, hombre?
1: A un cariño del alma, yo me diste el número uno del difícil.
0: Ok, un abrazo gigante.
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0: Yu Baker me dice por acá, saludos a la tía. A mi tía, está en sintonía de la Reina 98.6. Se saluden a mi tía, de parte de su sobrino, Yu Baker. Abrazo gigante. Santiago, también está pegadito a nuestra estación. Santiago Cervantes me dice, con la número uno del vallenato, la emisora que me pechicha. Abrazo gigante, tiene la camisa de Diomedes, nos envía foto.
3: Buenas tardes, Richie.
0: Buenas tardes.
3: Acá con el cacique, la junta.
0: ¿Cuál, hombre?
3: 26 de mayo.
0: 26 de mayo.
3: Es el que le gusta a la vieja.
0: Ok.
3: Diomedita, tiene 99 años y le gusta. Delia María García.
0: Hombre, gracias por estar en sintonía.
3: Aníbal García, alias El Loco, número uno.
0: Hombre, gracias por estar en sintonía de la Reina 98.6, la emisora del vallenato en Barranquilla. Abrazo gigante. Me gusta la canción El 26 de mayo. 360-55-55 y 321-78-29 986, La Reina, la emisora que te complace. Oiga, saluditos a esta hora también para mi compadre Julio Rodríguez, que está en sintonía de La Reina 98.6, la emisora del vallenato en Barranquilla. Me dice Julio, Richie, aquí estoy con la número uno del vallenato. También quiero saludar a Ricardo Viana, el marido de Dolly. Compadre José Zambrano también está en sintonía a esta hora. Me dice, saluda a Efraín Múnera, el papá de los pollos, los gallos y los gavilanes, así como Diomedes. Oye, Julito, envía la nota, ¿eh? El gran Hanner Torres nos escucha a esta hora en Plato Magdalena. Mario Potes, ahí dice mi compadre Mario Potes, saluda a la vecina acá en Soledad 2000. Se llama Verena Arias La Cacique, está en sintonía de La Reina. Es seguidora de la emisora del vallenato en Colombia, La Reina 98.6. Bueno, ya son las 4 de la tarde, 23 minutos, 4 de la tarde, 23. Diomedes le canta a La Reina.

Bueno, esa se llama El Sentir de mi Pueblo. Diomedes Díaz, a las 4 de la tarde, 42 minutos. Son las 4 de la tarde, 42. ¿Qué será de la vida de Jorge Navarro, el Chor? Ahí dice siempre ahí Richie, pegadito a la reina. Soy diomedista y reinista y juniorista. Un abrazo gigante para Juan Bula también. Pegadito a esta hora con la reina desde Carolina del Norte. Me dice Richie, desde Dishwasher, de Carolina del Norte. Dice, ni hondureños, ni guatemaltecos, ni salvadoreños. Un abrazo gigante. Gracias por la sintonía, hombre. A Juan Bula, sintonía de la número uno. Néstor me dice por acá, desde San Juan Nepo, el pulmón verde de Montes de María, escuchando la número uno, Mario Valencia. También dice por acá presente, me dice Richie, está de cumpleaños, Verónica Valencia, en el barrio Nuevo Horizonte de Soledad, desde Sabanas Magdalena. Le enviamos un fuerte abrazo a nuestra hermana y que la pase espectacular. Luis Ángel, desde La Cangrejera, me dice, escuchando la reina 98.6, compláceme con el tropezón. También quiero reportar la sintonía de Alonso, Damián y el Mello en Santo Tomás. Están en sintonía de la reina. Georgis Llerena me dice, un abrazo desde Santa María Huila. Estamos en la vereda San Joaquín, escuchando la reina 98.6. Salúdame al Morrongo. David también está conectado con la reina, me dice David Carrascal. Está en sintonía en Pailita Cesar. Dice, aquí estoy en el motocarros, escuchando la reina. Lourdes Alonso Carmona, en Buenos Aires. Me dice, hoy de cumpleaños, Eric Elian Castro Alonso. Somos diomedistas y reinistas. Y aquí estamos con la número uno del vallenato, la reina 98.6. Ya son las 4 de la tarde, 44 minutos, 4 de la tarde, 44 en la reina 98.6. 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

0: Bueno, se llama Volvamos Estadio Medes en la Reina, son las 5 de la tarde con 5 minutos, 5 de la tarde, 5 minutos en la número 1 del Vallenato, la emisora que te pechicha, la Reina 986.
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0: 5 con 5 en la Reina.
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1: Damas y caballeros, esos aplausos de respaldo a una trayectoria artística de éxitos hoy quieren agradecerlos en la forma más sincera, cariñosa y sencilla como solo pueden hacerlo los grandes artistas. Señoras y señores, Diomedes Díaz y Colacho Mendoza les dicen, para mí

0: Eso se llama Entre Placer y Pena. Sí, lo que viene, lo que está sonando es original.
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0: Bueno, bienvenidos nuevamente al especial de La Reina, que continúa. O sea, ya tenemos 17 horas 19 minutos de estar sonando lo mejor de Diomedes Díaz. Y no paramos, seguimos en ese 26 de mayo, la fecha del artista más importante.

0: Eso sí, con el respeto de los demás artistas, que hacen parte de la emisora del vallenato. Pero bueno, es un artista que obviamente tiene una gran cantidad de éxitos innumerables. Más de 600 canciones grabadas, más de 127 canciones de su autoría. Se hablan de 127, se hablan de 180. Pero son muchísimas las producciones que tiene Diomedes Díaz. Los álbumes que grabó también a lo largo de toda su historia. Más de 36 producciones, sin contar ahí lo que hizo y los éxitos que dejó en Fiesta Vallenata cada temporada de fin de año. Así que todo eso lo vamos a recordar hoy en La Reina. Programa tu Diomedazo favorito, porque esto dice... Cuéntanos la canción que te gusta del cacique Diomedes y la historia, borracho indio. A ver. Oye, Puerto Renegra, te iba a invitar una cerveza hoy, pero no puedes tomar, muchacho. Tienes gripa. ¿Ah? ¿Cómo se hace?
1: Soy el sinvergüenza, perra.
0: Ah, guarito sí se puede. Hoy se vale, 26 de mayo podría ser.
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0: Una de guarito, porque estamos en la fecha de natalicio de Diomedes Díaz.
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0: ¿Qué tal si iniciamos así mientras me mandas la nota de voz? Cuéntame esa anécdota con el cacique, cuéntame tu historia, tu vallenato favorito de él.
1: Esperanza,
0: y de una aquí en La Reina, haces parte de ese bonito especial. Porque...

tarde, May, aquí celebrando el cumpleaños de Diomedes. Vina desde Venezuela, Machiques, Estado Zulia. Por favor, puedes complacerme con la canción de Diomedes, aunque no quieran. Muchas gracias, May. Bendiciones.

0: May, buenas tardes, te habla Miriam Álvarez del Calvario del Manantial de Soledad. Como soy yo, me diste a morir. Estoy disfrutando los discos de Lionel. Me gustaría que me complacieras con el disco La Excusa.
1: Buenas tardes. Aquí, sintonizando con la Reina 98.6 desde Santo Tomás, Jorge el Mocho Marín. Mi favorito para hoy, La Batalla. Que Dios me les

0: Aunque no quieran, Diomedes Díaz en la Reina 98.6. Bueno, seguimos con el reporte de sintonía. Y es que cada canción cuenta una historia aquí en la Reina hoy. Bueno, por ahí el mocho Marima decía, Mike, colócame la batalla del cacique de Diomedes Díaz, por favor. ¿Qué dicen por acá? Hola.
1: Buenas tardes, me colocan el cóndor herido de Diomedes Díaz.
0: El cóndor herido.
2: No loco. Ok. No loco.
0: Pero cuéntanos la anécdota.
3: Oye, si tienes alguna. Dime. Sí, mi hermano, tomándome los fríos con mi hermano Iván Navarro. No hemos parado. O sea que yo cumplí el domingo, compadre.
0: Sí.
3: Esto va de largo. Esperando el día de hoy. Hoy, 26 de mayo, mi compadre Diomedes Díaz, May. Ahí hay un tema bien bacano para mi hermano Iván, que le encanta a mi hermano. Nos estamos aquí más sabrosos, nos atamos más peor que silla paralítico, May. A ver, May Hernández, ¿qué dice?
0: A ver, ¿qué dice?
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0: Listo, compadre, muchas gracias por estar ahí, Pedro Navarro, al lado de su hermano Iván. Muchachos sinvergüenzas esos, ¿ah? Que están pegaditos a la Reina. Muy bien.
4: Compadre May, muy buenas tardes. Saludos desde la capital de Colombia.
0: A ver qué dice.
4: Te habla John Acosta. Un saludo para mi hermano Tony Acosta en la ciudad de Medellín. Diomedista 100%.
0: Ok, saludos a mi compadre. A mi compadre Juan Carlos Betancur, quien está pegadito a la Reina. Dice, estamos acá en el barrio Los Manantiales. En Los Manantiales del Sevilla, presente, escuchando a la Reina, compadre. Muchas gracias. El propio Samuel Ambertino también me dice, escuchando a la Reina, la emisora que me bechicha. A ver qué dice, compadre.
5: Compadre May, te saludo a tu amigo Yamit Pava.
0: Yo y Yamit.
5: Oye, póngase ahí un batazo, póngase.
0: Oye, pero Marister. Sí, todos son batazos,
5: para que sepa, oye. Para que sepa alguien por ahí quién es el papá de los acordeoneros.
6: Open, que yo soy el
5: tipo. Pancho.
6: Así me toca,
5: hermanito.
0: Bueno,
5: por pegándolo.
6: Con mucho gusto.
0: Bueno, así que.
6: A ver,
0: Pacho Niebles. Mi compadre Francisco Niebles. Oye, Pacho, escucha esto, sonido vivo. Me dice, colóquese ahí el gallo y el pollo, que eso tiene historia. Eso tiene cría, compadre May. Yo sí que seguí al cacique, Dios me deja. Es sonido de caseta en vivo con la Reina, exclusivo de la Reina 98.6. Preparado por parte de nuestro director Richie Peñalosa para el día de hoy. Llega la caseta de la Reina. Oiga, bueno, en medio de estas canciones de Diomedes Díaz, tengo que decirles que sigue bloqueada la vía entre Barranquilla, Galapa y Baranoa.
7: May Hernández, buenas tardes. Compadre. Aún sigue cerrada.
0: Sí, señor.
7: La vía de Baranoa a Galapa y de Galapa hacia Baranoa. Toda está cerrada todavía aún. Todavía están quemando llantas y todo.
6: A ver. Esto lo pidieron.
0: Listo, Brian José Álvarez. Ahí me envía. Me manda la nota de voz. Así que, conductores, pilas ahí en la vía que van rumbo de Barranquilla, Galapa, Baranoa. Esa vía está bloqueada. Tomen vías alternas. Tomen vías alternas, muchachos. Vamos con el cacique de Diomedes en vivo. Aquí en la Reina. A ver qué dice.

0: Vale, May. Y a mi pava. Oiga, mi hermano, ¿sí sabe la anécdota de que estaba Porque Zuleta con Jorge Oñate? Y le dice Jorge Oñate, ¿tú sabes que Jorge Oñate siempre le tuvo envidia a Diomedes? Le dice Jorge Oñate a Poncho: ¡Ay, compadre Poncho! Y ese Diomedes, ¿qué es lo que se cree? Si nosotros fuimos los que abrimos la trocha del vallenato. Y le dice Poncho: nosotros abrimos la trocha, pero Diomedes la pavimentó.
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0: Compadre May, te saludo a tu amigo y a mi pava. Oiga, póngase ahí un batazo, póngase María Esther, para que sepa lo que es tirar acordeón, no joda. Para que sepa alguien por ahí quién es el papá de los acordeoneros. Guacho, dale, mi hermanito. Oiga, para May, en ese tiempo, cuando no existían los CD, sino los cassettes, uno esperaba el lunes. Joder, y el lunes se iba uno para allá, para el centro, a buscar los cassettes de la parranda de la casete de Diomedes. Acá hay una bacana, primer hermano.

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2: May Hernández, mi hermanito, sírvelo, sírvelo. Oye, May Hernández, para mandarle saludo al popular Ubaldo, el amigo de moda, mi hermanito, y a Sandra, la alcahueta de todos los días, festejando aquí el cumpleaños de mi compadre Diomedes. Joda, suerte sea el que sea, a ver qué dice. Sírvelo, sírvelo. El Martín Gallardo, el popular cachetico.
3: Viejo May, para ver si me complace con la canción Yo soy el que te quiere, que se le da duro a mi compadre Carlos. Ese man se pone a llorar, viejo May.

Buenas tardes, saludos desde Nagayoro, Córdoba, desde la Gran Paula, para que me complazca con dos temas del gran cacique. Noches de amor y El ausente, por favor. Gracias.

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3: En La Reina son las 5 de la tarde, 58 minutos. 5 de la tarde, 58 minutos.
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0: medio mediodía. Señor Vivencia, muchas gracias. Espero que me la ponga todita, todita. Ay, ya. Pero yo no
1: lo como. Hey, May, un saludito acá del Carmen de Bolívar. Firme por el cumpleaños del cacique. Hoy 26 de mayo. Me pones, me busco otra del cacique. Y un saludo para acá los trabajadores de Lubrillamos del Carmen de Bolívar.
2: Compadre May, ¿cómo le va? Oiga, compadre May, para dedicar una cancioncita a la mujer de mi vida, Lilibet Olivares. Aquí estoy de Diomedes Díaz, del cacique Diomedes Díaz. Gracias, compadre May.

0: Bueno, canciones también que dedican de Diomedes Díaz, por ejemplo, esa de mi compadre, para su esposa, el amor de su vida, en La Reina. ¿Eh?
1: Pide tocar a Juan Humberto.
0: A ver qué dice.
1: Le canto.
0: Ajá.
1: Gracias a Dios.
0: A ver, ¿qué sigue?
1: Me voy el martes a grabarla.
0: Sí, bueno, esto salió en álbum de Fiesta Vallenata, ¿eh? Eso que viene a continuación.
1: ¿Qué dice?
0: Oye, saludos a la comadre Carol. Me dice la comadre Carol, estamos pegaditos a La Reina. Repórtame la sintonía. Reinista y diomedista en el barrio Renacer de Soledad. A todo volumen. Con ese bonito especial de La Reina. Colócame la irreemplazable May Hernández. Así soy yo, Carol, en sintonía. Listo, comadre Carol, pegadita a La Reina.
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0: Está por acá el compadre Mauricio, me dice ando pegadito a La Reina 98.6. La estación del vallenato en toda Colombia. Le voy a dar la bienvenida en ese momento a nuestra compañera Dana Chávez. Me dice, tengo el top 5 mío de las canciones que me gustan del cacique Diomedes.
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0: Gracias a quien, cacique. Anda. Ya me voy a poner serio, no se preocupe. Ya voy a poner serio, a ver. Otra del cacique. Esto hace parte del archivo exclusivo de La Reina. Más de 100 canciones llegaron al archivo de La Reina 98.6 hace unos días, de manera exclusiva. No sé dónde se metió nuestro director Richie Peñalosa, que le llegaron más de 100 audios en vivo de Diomedes Díaz y con un sonido espectacular. Por ejemplo, Así Me Hizo Dios, de La Pocas. Que ustedes van a tener y que van a encontrar. Las tiene La Reina 98.6, ¿cierto? Por ejemplo, Así Me Hizo Dios. ¿Cuándo la había escuchado en vivo? Escuche.

0: Ya la voy a colocar completica porque a esa hora...
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0: A las 6 de la tarde con 14 minutos le doy la bienvenida a nuestra compañera Dana Chávez. Doble frecuencia, sistema informativo de La Reina 98.6 con las noticias en este momento. Dana, bienvenida. ¿Cómo estamos? 26 de mayo, Día Mundial del Biomedismo.
2: Muy buenas tardes, noches, Mike, para ti, para los oyentes de La Reina. Bueno, disfrutando este gran especial que están haciendo ustedes de Diomedes. Bueno, para mí, ¿para Dana qué? Marcela, el mejor artista vallenato. Y para muchos, fíjense,
0: para muchos.
2: Porque he visto que en redes sociales es una locura. El 26 de mayo se volvió una fecha patronal.
0: ¿Sabe que yo tenía la oportunidad de entrevistar a Kery Elvira Díaz hace unos días para... precisamente para el día de hoy en Oro Podcast, que invitamos a ver la parranda de Oro Podcast. Ahí encuentran el capítulo con Kery Elvira Díaz, una de las hijas de Diomedes Díaz. Y decía, sería bueno que en medio de todo colocaran este día como festivo, se podría valer.
2: Deberían, porque la verdad que la gente aprovecha para hacerle homenaje a Diomedes y se van a sus parranditas.
0: Sí, sus parranditas, como ahorita nosotros cuando salgamos de acá también.
2: Bueno, ahí veremos, porque es día laboral. Mike, pero mire, aprovechando que usted menciona una de las hijas de Diomedes, yo precisamente acabo de estar con el Derdayan Díaz. Fíjese, que mi jefe Jorge Cura lo entrevistó para Sucesos. Pronto sale el programa con el Derdayan, nos contó un montón de cosas, un montón de anécdotas, y obviamente recordamos a su padre, y él le contaba que, bueno, contaba muchas anécdotas que
0: un pedacito, no cuente algo ahí.
2: Pero, no, él decía lo que aprendió de su padre, y me causó mucha ternura, porque lo que más le, obviamente él admiraba a su padre, una gran personalidad, todo, pero lo que más le aprendió, lo que le dejó para la vida fue la perseverancia.
0: Ok.
2: La persistencia de no rendirse, porque sin importar lo que le dijeran, él siguió y siguió y siguió. Bueno, él también. Entonces, Elder dice que le aprendió mucho eso a su padre. Y bueno, hoy obviamente le hicimos un homenaje a Diomedes Díaz. No igual que la reina, pero lo intentamos en Emisora Atlántico.
0: Ok, también se habló de Diomedes Díaz en esa fecha.
2: Pero por supuesto, o sea, Diomedes es Diomedes.
0: Sí, yo venía escuchando, entonces, de hecho, a nuestro querido compañero, amigo, Javier, colega, Echeverry, referente de siempre, Javier Echeverry, donde hablaba de, yo lo venía escuchando, donde hablaba de que Diomedes no hay canción mala,
2: pero
0: no hay canción que aburra, y aparte de eso, si no la conoces, tienes la sonoridad
2: de
0: que es una muy buena canción.
2: Y aparte que lo puede decir Javier, y es que Diomedes tiene canción para todo.
0: Sí, total.
2: O sea, para todo hay una canción.
0: Para el divorcio hay.
2: Para todo. Para la reconciliación.
0: Para el abogado.
2: Divorcio, para el abogado. Para
0: la mamá.
2: Para el enamoramiento, para la conquista, para la mamá. Mejor dicho,
0: para el doctor.
2: Hasta para él, porque hizo la del 26.
0: Mi corazón.
2: La biografía.
0: Sí, mi biografía, experiencias vividas.
2: Espectacular.
0: No, hay de todo, ¿cierto, Javier? Creo que ¿quién más para decir eso, Javier, que tuvo tantos momentos ahí al lado de Diomedes Díaz?
2: Que cumple con el cacique.
0: Casi cumple, ya lo felicitó, felicítalo ahí.
2: No, aprovecho para felicitarlo porque yo apenas me enteré hoy. Pero feliz cumpleaños. Atrasado, pero va. Se vale todavía.
0: Bueno, noticias en ese momento, ¿qué tenemos?
2: Bueno, Mike, te cuento que la Registraduría Nacional desmintió este martes las denuncias del presidente Gustavo Petro sobre presuntas irregularidades en el traslado de material electoral hacia Chinú, Córdoba. La entidad aseguró que los kits para las elecciones presidenciales del 31 de mayo llegaron en perfectas condiciones, bajo custodia de la Fuerza Pública y con monitoreo de georreferenciación. Además, pidió al mandatario no incurrir en la desinformación, luego de que Petro cuestionara públicamente la seguridad del proceso electoral. Bueno, como es de costumbre, el presidente Petro, a través de su red social X, un trino, pues estuvo diciendo que la policía no cuidó, que la fuerza pública no hizo esto, no sé qué. Pues la Registraduría está diciendo, venga, presidente, no desinforme, que eso no fue así. Todo estuvo totalmente monitoreado y todo está en orden. Entonces, en temas judiciales, el exgobernador de Córdoba, Alejandro Lyons Muscus, recuperó su libertad tras cumplir una condena de 5 años y 3 meses por corrupción en el manejo de regalías, incluyendo el llamado cartel de la hemofilia. Bueno, ya creo que más de uno sabrá cuál es. Aunque salió de la picota el pasado 22 de mayo, seguirá inhabilitado por 10 años para ejercer cargos públicos.
0: Por lo menos.
2: En el sector salud, el Tribunal Administrativo de Bolívar revocó la suspensión de la intervención de la EPS Cosalud y devolvió el control a la Superintendencia Nacional de Salud. La decisión busca garantizar la atención de más de 3 millones de afiliados en el país, mientras implementan medidas para corregir fallas financieras y administrativas. Por otra parte, Mike, la movilidad en la vía Cordialidad a la altura de Galapa Atlántico continúa siendo un problema tremendo porque la comunidad está afectada. Y por ello está haciendo protestas, residentes de la urbanización Mundo Feliz hacen protestas bloqueando estas vías. Ellos denuncian constantes fallas y variaciones en el servicio de energía prestado por aire intervenida. El bloqueo ha generado fuertes congestiones y algunos enfrentamientos con motociclistas. De hecho, por allí compartimos un video en Emisor Atlántico. Y es que, bueno, sí, son protestas, pero... Creo que tiene su derecho a protestar, a pedir y exigir su servicio, pero creo que no pueden rebasar ese tema de faltarle respeto o agredir a otra persona. No sabemos quiénes fueron especialmente, pero en el video ahí se ven las caras de las personas que lo hicieron.
0: Creo que están
2: agrediendo a motociclistas.
0: Dana, son momentos donde es difícil la situación, nos ponemos del lado de la gente
2: que
0: protesta por el servicio de la luz.
2: Y además con este calor,
0: pero
2: imposible.
0: También nos ponemos del lado de las personas que van viajando.
2: Total.
0: Que van, quién sabe qué.
2: Que no tienen nada que ver
0: con el tema. No tiene nada que ver, quién sabe si es una urgencia también que tienen para ir a otro lado y
2: entonces,
0: no se puede.
2: El llamado aquí es un poco a la tolerancia, a que entendemos, no estamos desvirtuando su inconveniente con este tema de la energía, que es inconcebible, pero por favor a ser más tolerantes con las personas que transitan por ese sector, porque al final no tienen la culpa de lo que está pasando.
0: Mire, nosotros publicamos un video hace unos minutos y sigue el bloqueo hasta el momento, o sea, ya se cumple más de 6 horas.
2: Sí, ya.
0: 6 horas
2: ya,
0: de bloqueo.
2: Sí, y obviamente la movilidad está tremenda.
0: Así que para los conductores...
2: Pero bueno, también tiene sus razones para protestar y bueno, hasta que no les...
0: La solucione. Recomendación para los conductores es tome la vía a la prosperidad entonces.
2: Tome vía alterna.
0: Vía alterna.
2: Si quiere llegar a su casita, tome vía alterna.
0: Si va para Baranoa, Sabana Larga, para esos municipios de la vía Cordialidad luego de Galapa, totalmente bloqueado.
2: Y bueno, esperemos que ojalá a estas personas les solucionen el problema que tienen con la energía eléctrica, porque la verdad que es invivible.
0: Muy complicado.
2: Invivible con este calor y tener problemas con energía, terrible. Y bueno, por último y no menos importante, bueno, Mike, en Barranquilla el alcalde Alejandro Char confirmó que la ciudad será sede del campeonato Panam Aquatics 2027.
0: Hombre, qué bueno, más eventos.
2: El evento más importante de deportes acuáticos en América, que reunirá más de 1.500 atletas de 45 países. Barranquilla sigue sonando, sigue siendo sede de grandes eventos, sigue siendo una capital deportiva, consolidándose como una capital deportiva, y esta vez será en el Panam Aquatics 2027. Y finalmente, el Consejo Superior de la Universidad del Atlántico aplazó hasta el 3 de junio las elecciones de decanos y representantes gremiales debido a recusaciones y acciones de tutela que buscan garantizar la transparencia del proceso. ¿A qué nos referimos? Al tema de la Universidad del Atlántico. Se recusó hasta el próximo 3 de junio, vuelven al proceso.
0: Ok, muchas gracias. ¿Será que le espero luego de las 7:30 de la noche con más información?
2: Lo intentamos, bueno. pero aquí estamos. Sí, bueno. Pero por lo pronto, esta es la información que le traigo a esta hora de la tarde.
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Hola, voz hermosísima, ¿cómo estás? Por favor, quiero que me coloques del cacique, eso no es nada, o me colocas esta voz es para siempre, cualquiera de las dos, por favor, o las dos. Chao, gracias.

0: Hey, compadre, un saludito acá de Martínez, complace con la canción de Barón Campana.
1: Buenas tardes, compadre May, reportando sintonía aquí en Santo Tomás, en el almacén Otajota, Edinson Fontalvo, Nelson Sala, Lucho Méndez, personal del almacén Otajota. Mi casicazo para el día de hoy es mi compadre del cacique de la Junta. Dale a papá.
2: Oye, un saludito a Chita que está cumpliendo años hoy aquí en la en Coca-Cola.
3: Bendición para ti, familia, viejo May. Y sintonía en la reina no puede faltar. Rey Pérez, el músico, y su familia Pérez Blanco, aquí en el barrio moderno. Familiares y amistades en Santa Lucía, territorio reinista, de verdad, verdad. Lo escuchan en todos los rincones del pueblo. Mi hermano, y un feliz cumpleaños para mi compadre Yomere, que en el cielo está. Me complace con experiencias vividas. Soy amigo y mi biografía. Muchas gracias.
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0: de veras, muchas gracias por esperarme tanto. La verdad es que están muy bien correspondidos, pero con mucho gusto.
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0: Esa voz es para siempre, ¿ah? ¿Eh? Qué diomedazo el que acaban de programar en la Reina 98.6. Gracias, comadre Carmencita. Ahí en el departamento de Bolívar, pegadita a la Reina. Ella es fiel seguidora de Alex Manga, pero bueno, le encantan también los diomedazos. A mi comadre Carmencita Sobeira, en sintonía con la Reina. Y es que cada canción de Diomedes tiene su historia. Cada canción del cacique. Ya viene, comadre Álvida. Viene el reporte de sintonía y cumpleaños. No se mueva. Porque antes voy a la vía, voy a la vía. Reporte de movilidad, a ver, compadre.
1: Muy buenas tardes a todos los oyentes de La Reina. Muy buenas tardes, don Mayer Hernández. Informe de movilidad a esta hora. Carrera 46 entre calle 87, 84, 82, 79. Está 3-3 la vía, circulando muy lentamente. Tráfico en cantidad en la ciudad de Barranquilla hoy día lunes 26 de mayo. Y bueno, hay que tener paciencia. Y recuerda, muévete bien, muévete con la Reina.
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0: Listo, compadre, voy a otro punto. Otro reporte de movilidad, a ver qué está pasando. ¿Dónde anda Sabú? Mi compadre Saúl Lambertino, llegando por acá a la movilidad. ¿Dónde anda, compadre?
3: Muy buenas tardes, Mayer Hernández, reportándote movilidad, Avenida Murillo, sentido norte-sur, inmediaciones de la carrera 16.
0: Ok, Murillo.
3: La 14, sin fluido eléctrico, lo cual ha ocasionado un fuerte trancón. Como te podrás dar cuenta, todo el mundo se quiere meter, Mike, nadie en la vía.
0: Sí, señor.
3: Esta es la ley del más fuerte. Así que a tomar vías alternas si vienes con mucho afán. Sírvelo, Mike, sírvelo.
0: Oye, sí, tiene mucho afán. Evite la Murillo con la 17. La Murillo con la 19, donde están las zonas de los chicharrones. Están los semáforos sin luz en este momento, ¿ah? Sentido norte-sur. Bueno, ambos sentidos sin luz. Así que llénese de paciencia. La Murillo con la 17, oyeron, muchachos. Está la vía complicadita ahí, ¿ok?
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5: Hermano May, buenas tardes para todos los conductores, oyentes de la emisora La Reina 98.6.
0: ¿Dónde anda?
5: Yo, May, me encuentro aquí en la 27 con 61 y el tráfico está fluido, mi hermano. Es lento, pero seguro. Oigan, pero vamos escuchando La Reina 98.6. Y aquí vamos, yo, May, andando con el ojo de la calle. David Ripoll. Omay me regala una canción de Diomedes, El Bozal.
0: Uy, clásico.
5: Buena, mi Omay. Clásica,
0: buen clásico.
6: Omay Hernández, hermanito, ahí te informamos. Desde el municipio de Ciénega hasta el municipio de Sabana Grande.
0: A ver, ¿cómo vamos ahí?
6: Sin novedad alguna, viejo Omay. Bendiciones.
0: Listo, mi compadre Luis Natera de la Policía Nacional me dice, estamos entrando acá a Sabana Larga por la vía oriental, todo despejado, viejo May. Todo despejado por la vía oriental, no hay problema. El tema está en la vía Cordialidad con Galapa, que está el bloqueo a esta hora, ¿ok? A ver, ¿qué noticias tenemos?
7: May Hernández, ya abrieron la vía que conduce a Galapa.
0: Perfecto.
7: Hacia Baranoa, Sabana Larga y los demás.
0: Perfecto,
7: perfecto. Vecinos. De ida y de venida, los dos carriles ya abiertos para transitar.
0: Perfecto, compadre.
7: Muévete con la Reina.
0: Bueno, muy bien. Oye, qué buena noticia.
7: Qué buena noticia.
0: Más de 6 horas tenía ese bloqueo en la vía Cordialidad a la altura de Mundo Feliz, Galapa. Más de 6 horas de bloqueo por el tema de la luz. En ambos sentidos, y bueno, ya se habilitó la vía ahí, ya está habilitándose la vía poco a poco. Qué bueno, menos mal, qué bueno.
4: Tiro en el corazón.
0: ¡Uy!
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0: No me haga llamada que me corta a esta hora todo. No me haga llamada, por favor.
4: Bastante hielo y limón. ¡Ay! Dale a mamá.
0: Oye, le queremos desear feliz cumpleaños también ese 26 de mayo al compadre, el viejo Ariel, hombre, de cariño. Ariel López, de cumpleaños hoy, Ariel. Felicitado de parte de toda la familia, de parte de su querida esposa que lo adora mucho. De parte de su esposa Vilma Mesa de López. de parte de mi lady también, de Álvida la Mona. Oye, la monita, ¿cómo te quiere, ah? Feliz cumpleaños de parte de toda tu familia, Ariel. Oye, sírvelo, borracho indio. ¡Feliz cumpleaños!

0: A ver, ¿qué vamos a programar a esta hora aquí en La Reina?
1: Ay, buenas noches, ¿cómo estás? Mi vida, ¿me podrías colocar? Llegó el verano. Gracias.
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1: Compadre May, desde aquí de Valencia, Venezuela, saludando a mi compadre Will, mi compadre Timoteo y mi compadre Víctor. Me complace con la canción Mis Mejores Días.
2: Ese es el problema de siempre. ¡Dame el sonido! ¡Ah, la verga, chico! ¡Ay, ay, ay! Ese puro interés es criado. Además de eso, vamos a cantar. Una falta de respeto del público, 15 minutos, 10 después de las 4 de la mañana, esperando no perder el sonido. Será uno huevón, es raquera, ¿no? ¡Vamos a cantar! ¡No respetan a estos empresarios de ahora!
0: ¡Dios!

¿Y cómo ves que ya me estoy poniendo viejo? ¿Cómo ves que ya me estoy poniendo viejo? ¿Qué dijiste? Tú verás, a ver. No olvides que seré el viejo más sabroso de los pocos que se puede.

0: Hola, May, buenas tardes. Para que me hagas el favor de complacerme con la canción de Diomedes Díaz, La Vecina. Soy Lili Jiménez desde Monterrey, Casanare, escuchando la mejor emisora de Barranquilla. Gracias.
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Oiga, esta canción de Diomedes Díaz, que de pronto no sonó muchísimo en esa época, pero años después se reactivó, se pegó la vecina. Es el autoridad de Máximo Móvil, Diomedes Díaz. Aló, Juancho Royce, aquí en La Reina, la emisora del vallenato 650.

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1: Cada canción del cacique tiene su historia, hay una anécdota. Hay algo en el momento que ibas a ver, por ejemplo, a Diomedes Díaz en alguna caseta, en algún evento. Cuando ibas a comprar los LP, el cassette, los CDs en parranda. ¿Cómo eran esos momentos del 26 de mayo antes? Ah, para ti, compadre José. Compadre José Barrio, que nos cuente ahí cómo eran las épocas de Diomedes Díaz. Allá en los lados de Swan Atlántico, hombre. ¿Eh? ¿Cómo eran las épocas, compadre? A ver.
2: Hola, May, buenas tardes.
1: Hola, compadre.
2: Reportando sintonía, Carmen Díaz y Esperanza Malambo, deseándole hoy a Diomedes Díaz un feliz cumpleaños donde quiera se encuentre su alma. Que Dios lo tenga en su gloria. Y quiero que me complazca con el disco El Tropezón de Diomedes Díaz en parranda y Huela la Paloma.
1: Huela la Paloma. Oiga, oye, sí, vamos acordando de ese. Huela la Paloma, claro. A ver.
3: Diomedes Díaz para dedicárselo a mi hija, Carly Sofía Sarmiento Morales, por favor. De parte de sus papás, Alfredo Sarmiento y Giseli Morales. Y su hermano Neymar Morales. Neymar Sarmiento Morales.
1: Listo, reportamos sintonía de María Martínez. Dice, hola May, salúdate al combo de las borrachas indias. Del restaurante donde Olga. Al grupo de las bendecidas. De parte de María Martínez, al grupo de las borrachas indias, May Hernández. Una borracha india, un abrazo para ustedes.
4: Borracho indio, a ver, vete el problema. Yo siempre complazco a la mujer porque me gusta de verdad.
1: Quiero mandarle saludos a mi compadre José Zambrano. Me dice, mándale saludos al gran, al compadre Efraín Múnera. El que está como siempre pegadito a la reina. El que está conectado con la reina 98.6. Mi compadre Efraín Múnera. Dice el papá de los pollitos, May Hernández, pegadito.
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1: Al lado del compadre José, 6. José Zambrano. Oye, José Zambrano, borracho,
4: borracho indio.
1: ¿Qué más reporta sintonía?
6: Para Samir, Samuelito, genial.
1: ¿Qué dice compadre Isaías? A ver.
7: Oye, borracho indio.
1: ¿Qué se dice, compadre?
7: Aranda con Diomedes. Compadre, compláceme con el disco Páginas de Oro.
1: Páginas de Oro. Déjame lo busco en parranda, que está buenísimo.
7: Isaías